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1: Here's the updated forecast from 92.7thevan.com. Lows level off around 56 tonight under mainly clear skies. Daytime highs approaching 75 tomorrow. Sunshine mixed with clouds at times. Partly cloudy skies tomorrow night. Chance of thunderstorms. Lows level off around 64. Sunshine mixed with clouds at times Tuesday with daytime highs approaching 73. 66 Wednesday. I'm meteorologist Paul Trombley. Currently 64.
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Muchísimas gracias por darse cita a esta invitación, como ya es costumbre, invitándolos que me acompañen esta noche de 7 p.m. hasta la medianoche, aquí con su programa favorito en la ciudad de Holland, Alegría Latina 92.7 FM. 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Yes.

Sí, mira aquí en su programa favorito, Alegría Latina. I'm Jesús Martínez, otherwise known as Jesús el Buen Amigo. Quiero darle las gracias, las sinceras gracias siempre a todos ustedes, la audiencia que nos escuchan a través de la estación favorita aquí en Holland, Michigan. 64 años hemos estado aquí con Alegría Latina. Quiero dar las gracias a todos ustedes por seguir escuchando Alegría Latina. Más y más música esta noche. Tell me what you're doing tonight. How are you getting ready for Halloween? Are you dressing up or are you just wearing your Halloween face? Ay, ay, ay. What a beautiful day it's been. I was out with the kiddos y pues just having fun. Y pues I said, you know, I'm not gonna let this weather go by. Because who knows when we'll get it again. Y pues, I was out there. Ay, ay, ay. Terrible. Pero aquí ando de nuevo. Un poco ronco y pues de todo. Okay. Alegría Latina 92.7 FM. Let's get it started with brand new music. Algo que dice... Yo vi la luz, and that is Mr. Mario Alberto. Come on, turn it up.

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8: Thank you so much, Lucy. And yes, I have your brand new hit, Ojalá Pudiera, para ustedes aquí en Alegría Latina.

That's kind of scary. And I'm all alone here at the radio station. What's that? That is brand new music. Rebel Live Band para ustedes. Noche de Brujas. Para todas las brujas que se encuentran esta noche. Hovering y pues escuchando Alegría Latina. Para ustedes, más y más música. Cheese Betty. Los Rayitos featuring Gabe Zavala.